0: Y fue.
1: Juan Francisco, ¿cómo voy a llevar con mucho? ¿Cómo? Juan Francisco.
0: Por cierto.

0: Corazón.
1: ¿Cuál?
0: El corazón se va a cobrar en el nivel de...
1: Muy bien.
0: Pues sí.
1: ¿Cuál?
0: Se va a cobrar y por eso va a perder el next turn en el show.
1: Okay.

Bueno, es el jueves. Claro, pues sea fu. Claro, no es el jueves. All right, we're outside. 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

0: y se conocen a Dios con los jóvenes.
1: What location?
2: 14th Avenue.
1: Christine.

0: pues cuando era joven, muy bien.
1: And that was going to be a premise 508.
0: Bueno.
1: Receive that.